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0: Ella es la británica Beverly Craven. En realidad es asiática porque nació en Sri Lanka, que era el país donde había sido destinado su padre, que trabajaba en una de las filiales de Kodak, la marca de cámaras fotográficas, no de películas. Y después, cuando tenía meses nada más, su familia se relocalizó en el Reino Unido y ahí es donde no solamente creció, sino también desarrolló su carrera musical, sobre todo a partir de 1991, que es el momento en el cual sale este tema que estábamos escuchando, Beverly Craven, Promise Me.
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0: Pasan The Waterboys, este legendario proyecto escocés de un músico, básicamente un músico que es el único que permanece todavía en la formación, que es Mike Scott. La discografía de esta banda es muy importante, arranca en los 80 y llega hasta hace poco, en 2025, cuando sacó el último trabajo, pero el dato curioso es que a lo largo de toda esa trayectoria hubo un montón de músicos que integraron la banda. En total hay 96 artistas diferentes que fueron parte de las diversas encarnaciones de este proyecto que se llama The Waterboys. Aquí suena The Hall of the Moon.
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0: Sting concedió una entrevista a la publicación The Times y ahí habló un poco de todo, de su vida, de los hábitos, de sus posiciones políticas, de la disputa judicial que mantiene con sus ex compañeros de banda. El músico, que en realidad se llama Gordon Sumner y tiene 74 años, mantiene una rutina de ejercicio diario que arrancó con el yoga a principios de los 90. Ahí habló también de la demanda que Copeland y Summers, los dos integrantes restantes de The Police, le entablaron por regalías digitales, la venta de su catálogo musical a Universal en 2022, su vida familiar junto a sus 6 hijos. Él dice, eventualmente uno se da cuenta de que todo es yoga. Ir caminando al trabajo es yoga, dijo al diario. En cuanto a su dieta, no impone restricciones. Dice, me gusta el helado, me gusta el vino, me gusta la ginebra, no fumo. Nunca fumé nada legal en mi vida, agregó. Criado en Wallsend, una localidad que queda ahí en el borde del río Tyne, al noreste de Inglaterra, él dice que su infancia fue una experiencia marcada por el peso físico y simbólico de la industria naval. Su abuelo fue carpintero de Rivera, su padre operario en una fábrica de turbinas local. El astillero Swan Hunter, que dominaba el paisaje del barrio, tenía uno de los peores registros de salud y seguridad de Europa Occidental, señala mirando hacia atrás. Aquí está pasando Sting, con esto que habla de rusos y se llama Russians.
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0: Cada vez que te vas, te llevas un pedazo mío, dice Paul Young en una canción que se llama así. Cada vez que te vas, ¿y de qué va a tratar? Él dice, che, pero ¿por qué te va siempre que aparece él? ¿No? Como hablando del titular, ¿no? Él vendría a ser el suplente en este caso. Llega Paul Young desde el 85, Every Time You Go Away.

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0: Vos sabés que escucho este tema de Chrissie Hynde y me acuerdo cómo mi viejo me decía que los anteojos oscuros eran unos elementos recetados a personas que tenían los ojos enfermos. Y entonces me recomendaba no usarlos. Bueno, la cuestión es que yo tampoco tenía demasiado interés, salvo un pequeño periodo de mi adolescencia donde me quería hacer el hombre y me ponía anteojos oscuros y no le daba bola, ¿no? Pero después dejé de usarlos, actualmente me molestan. Vos sabés que me jode, no puedo tener anteojos oscuros puestos porque no los saco. No, no puedo, no sé, será lo que me dejó como legado. La cuestión es que el abuso de anteojos oscuros puede llevar a que lo que se conoce como fotofobia, que es no poder resistir la luz brillante, se pueda acentuar. Hay gente que, bueno, tiene trastornos neurológicos, enfermedades oculares o sencillamente ven luz brillante y les lagrimean los ojos, les duele la cabeza y entonces se recomienda la utilización de anteojos oscuros. Pero después, ¿qué pasa? Se empieza a usar como un accesorio de moda en días nublados, en ámbitos cerrados y cuando el ojo se acostumbra a estar al oscuro, pierde la capacidad de poder reaccionar ante la luz brillante y eso determina que entonces los tengas que usar cada vez más. Ahora, si eso no te jode, no hay problema. Estamos escuchando los anteojos oscuros a los cuales le canta Chrissie Hynde, Dark Sunglasses.
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0: Cuando escuchamos algún segmento de esta presentación histórica de David Bowie en Glastonbury, en el festival, en el año 2000, siempre recomiendo lo mismo, míralo. Hay registros más grandes, más chiquitos, sobre todo en YouTube, que te pueden llevar a disfrutar de un momento pleno de este artista. Él recuperaba acá los clásicos de su historia musical, temas como Changes, Ashes to Ashes, Heroes, y bueno, y este que estamos escuchando. Era David Bowie en vivo haciendo China Girl.
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0: La banda tiene origen en Dublín, en Irlanda, se llaman The Script. Este tema que compuso el cantante Dan O'Donoghue habla acerca de ser un héroe, no de ser el mejor en algo y que el mundo conozca tu nombre. Se llama Hall of Fame.
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0: ¿Sabías que en un momento en el pico de la fama, los Beatles habían planeado comprar una isla en Grecia para ir a vivir los cuatro juntos? Finalmente parece que no se concretó eso. Este grupo nació en la década de los 60. Hay un hecho histórico muy interesante, que es que la discográfica Decca Records, cuando ellos se presentaron, los rechazó porque les dijo que eran un grupito con guitarras y eso ya iba a pasar de moda. El que sabe, sabe, ¿eh? Está pasando Beatles. Mira qué lindo tema. Across the Universe.
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0: que sepamos todos, un temita de los Beatles que nunca viene mal. Esto se hizo específicamente para la banda de sonido de una película. La versión la hace una banda inglesa, la banda McFly, que bueno, tiene los integrantes también dentro de los personajes de la película. Es una comedia que tiene a una muy joven Lindsay Lohan, a Chris Pine, una chica que tiene mucha suerte, y en contrapartida el otro personaje es un pibe al que le va todo pésimamente mal. Pasaban McFly con She Loves You.
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Neil Tennant y Chris Lowe entraban a un estudio de fotografía para hacer una sesión de fotos para ver si podían sacar de ahí la tapa del disco. Disco de 1987 a punto de salir, It's a Sin es el primer corte, la placa en cuestión es Actually. Y ahí se ponen, y Neil Tennant, cuando está delante de la cámara, lo primero que hace es largarse un bostezo con la jeta que parece que se va a tragar la cámara. Y esa es la foto elegida, esa es la foto que está en la tapa del disco. Bueno, al mismo tiempo, los llaman de un programa de televisión, se va a hacer un especial, porque en ese momento se cumplió el aniversario de la muerte de Elvis, y entonces tenían que hacer un tema. En fin, ¿cuál hacemos? Bueno, este, aquel, finalmente se deciden por este que estamos escuchando, que salió como un single, tuvo un éxito inesperado y tuvo que ser incorporado en un álbum posterior. Está pasando Pet Shop Boys, Always on My Mind.

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fragmento de la obra de Neruda, 20 poemas de amor y una canción desesperada. Precisamente de la canción desesperada. Ese fue mi destino, y en él viajó mi anhelo, y en él cayó mi anhelo. Todo en ti fue naufragio. Oh, sentina de escombros, en ti todo caía. ¿Qué dolor no exprimiste? ¿Qué olas no te ahogaron? De tumbo en tumbo, aún llameaste y cantaste. De pie como un marino en la proa de un barco. Aún floreciste en cantos. Aún rompiste en corrientes. Oh, sentina de escombros, pozo abierto y amargo. Pálido buzo ciego. Desventurado hondero. Descubridor perdido. Todo en ti fue naufragio.

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Dijo Buda: avanzando estos tres pasos, llegarás más cerca de los dioses. Primero, habla con verdad. Segundo, no te dejes dominar por la cólera. Tercero, da, aunque no tengas más que muy poco que dar.

Imagina que una mañana despiertas y el sol ya no es el sol, sino una enorme bola de hielo que congela toda la tierra. Imagina que una mañana despiertas y el mar ya no es el mar, sino una masa de petróleo sobre la que flotan delfines sin vida. Y el aire ya no es el aire puro, sino una masa de gases imposible de respirar. Imagina que esta mañana al despertar, lees las noticias que una extensión del Amazonas equivalente al tamaño de Francia ha sido deforestada. Y al despertar te das cuenta que no fue un sueño, que es real, que el universo sigue deteriorándose. Y entonces te preguntas, ¿cómo será el mundo que le dejaremos a nuestros hijos? ¿Y cómo serán los hijos que dejaremos en este mundo? Simplemente, imagínalo.

Hay muchas formas de despedirse, dando la mano, dando la espalda, nombrando fechas con voz de olvido, pensando en nunca, moviendo un ramo ya deshojado. Por suerte a veces queda un abrazo, dos utopías, medio consuelo, una confianza que sobrevive, y entonces, triste, el adiós dice que ojalá vuelvas. Este adiós que te guardo está madurando con los días. Exprimo nuestra vivencia y no la dejo quedarse en el pasado. No puedo avanzar contigo porque te deseo a cada instante, y desear lo que no se puede tener es como escribir sin que nadie te lea. Eso seguro que lo entiendes. Te quiero, pero no deseo luchar contra el destino. Disfrutaré de vez en cuando de tu recuerdo, que seguirá alterándome.

Quizá fue una hecatombe de esperanzas, un derrumbe de algún modo previsto. Ah, pero mi tristeza solo tuvo un sentido. Todas mis intuiciones se asomaron para verme sufrir y por cierto me vieron. Hasta aquí había hecho y rehecho mis trayectos contigo. Hasta aquí había apostado a inventar la verdad. Pero vos encontraste la manera, una manera tierna y a la vez implacable de desahuciar mi amor. Con un solo pronóstico lo quitaste de los suburbios de tu vida posible. Lo envolviste en nostalgias, lo cargaste por cuadras y cuadras y despacito, sin que el aire nocturno lo advirtiera, ahí nomás lo dejaste, a solas con su suerte, que no es mucha. Creo que tenés razón, la culpa es de uno cuando no enamora, y no de los pretextos ni del tiempo. Hace mucho, muchísimo, que yo no me enfrentaba como anoche al espejo, y fue implacable como vos, mas no.

fue tierno. Ahora estoy solo, francamente solo. Siempre cuesta un poquito empezar a sentirse desgraciado. Antes de regresar a mis lóbregos cuarteles de invierno, con los ojos bien secos, por si acaso, miro cómo te vas adentrando en la niebla y empiezo a recordarte.

Quería decirte cosas, pocas, pero son urgencia cuando la ausencia apura las palabras y el olvido. Quería decirte que no fueron pocas las cosas que me diste, que no fue un juego, que está bien, que no fue tanto. No hubo fuego del fuego, que después el hablerío y las almas se desangran en esas tonterías de las cenizas encendidas. No, por eso quería decirte cosas. Antes que el viento lleve los últimos recuerdos, antes que el invierno torne primavera y vuelva a fantasear y quiera decirte y ya no pueda. Ya no quiera, ya no valga la pena. La pena de haberte dado tanto, tonto de mí. Buscando azúcar en la sal, agua en las piedras, mares en los ríos, pájaros en vuelo, técnicas de manual para quererte más, para dañarme menos. Quería decirte cosas antes de la mente en blanco, mente fría que decían mis amigos, que está acechando al fin. Quería, como te quise, decir cómo te quise. Ay, que me doliste y ya no duele. Ay, que me jodiste y ya no jode. Pero qué manera de perderme la vida y las horas. Qué manera de perder el equilibrio y de buscarte en las imágenes. En cada paisaje y cada pasaje de estas estaciones, estacionado el corazón en un septiembre que pasó, que ya no vuelve, que se fue con tus silencios. Y es invierno, y no hace frío, y no te siento. Me siento y hago que te espero, y que te pienso, y que te quiero. Y si te quiero, ahora es cosa mía. Solo que quería decirte, ay, no ves, me olvido.

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Eres mío, aunque no estés a mi lado. Y yo soy tuya, aunque no despierte junto a ti. Eres mi amor. Eres mío porque vives en mi mente, porque en mis sueños apareces por las noches y me sonríes. Porque te llevo conmigo a cada lugar donde voy. Eres mío, aunque no de mi propiedad, pero sí de mis sentimientos.

Dos ángeles viajeros se pararon para pasar la noche en el hogar de una familia muy rica. La familia era ruda y no quiso permitirle a los ángeles que se quedaran en la habitación de huéspedes de la mansión. En vez de ser así, a los ángeles les dieron un espacio pequeño en el frío sótano de la casa. A medida que ellos preparaban sus camas en el duro piso, el ángel más viejo vio un hueco en la pared y lo reparó. Cuando el ángel más joven preguntó, ¿por qué? El ángel más viejo le respondió, las cosas no siempre son lo que parecen. La siguiente noche, el par de ángeles vino a descansar en la casa de un señor y una señora muy pobres, pero el señor y su esposa eran muy hospitalarios. Después de compartir la poca comida que la familia pobre tenía, la pareja le permitió a los ángeles que durmieran en su cama, donde ellos podrían tener una buena noche de descanso. Cuando amaneció al siguiente día, los ángeles encontraron bañados en lágrimas al señor y su esposa. La única vaca que tenían, cuya leche había sido su única entrada de dinero, yacía muerta en el campo. El ángel más joven estaba furioso y preguntó al ángel más viejo.

en aquel sótano en la inmensa mansión, yo noté que había oro almacenado en aquel hueco de la pared. Debido a que el propietario estaba tan obsesionado con avaricia y no dispuesto a compartir su buena fortuna, yo sellé el hueco, de manera tal que nunca lo encontraría. Luego, anoche, mientras dormíamos en la cama de la familia pobre, el ángel de la muerte vino en busca de la esposa del agricultor, y yo le di a la vaca en su lugar. Las cosas no siempre son lo que parecen. Algunas veces, eso es exactamente lo que pasa cuando las cosas no salen como uno espera que salgan. Si tú tienes fe, solamente necesitas confiar en que cualesquiera que fueran las cosas que vengan, serán siempre para tu ventaja, y podrías no saber eso hasta un poco más tarde. Algunas personas vienen a nuestras vidas y rápidamente se van. Algunas personas se convierten en amigos y permanecen por un tiempo, dejando huellas hermosas en nuestros corazones. Y nunca volvemos a ser igual, porque hemos hecho un buen amigo. Ayer es historia, mañana un misterio. Hoy es un regalo. Es por eso que es llamado presente.

Cuídate. Cuídate de enamorar a un hombre cargado de años. Él perdió demasiadas cosas por el camino. Y ahora ya no le valen ni las medias verdades, ni los medios amores, ni las medias naranjas. Cuídate de enamorar a un hombre cargado de amores. A él no le sirven los amores cobardes, los inseguros, ni los infantiles de patio de colegio. Cuídate de enamorar a un hombre cargado de sueños. Él no pertenece a estos tiempos, donde ya no se escriben cartas, donde no se dedican canciones, donde no se mandan flores, donde los pequeños detalles dejaron de existir. Si vas a elegir a ese hombre entre varias opciones, mejor elige a otro. Si le vas a dedicar el tiempo que te sobra, mejor no lo hagas y te lo ahorras. Cuídate. Yo solo te advierto que si vas a enamorar a un hombre maduro, ve con la primavera en las manos, las ganas bien puestas y los miedos en el suelo. Ve con todo. Ve de verdad. De lo contrario, mejor no vayas.

¿Cómo te amo? Voy a contar las formas. Te amo con la profundidad y la extensión y la altura. Te amo a la luz del sol y de las estrellas. Te amo libremente, como los hombres luchan por la justicia. Te amo con la pasión de la juventud y con mi fe infantil. Te amo con un amor que me parecía haber perdido. Te amo con la respiración, las sonrisas y las lágrimas de toda mi vida. Y si Dios me lo permite, te amaré hasta que el mundo deje de existir. 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

Elegí un momento especial en el que estés seguro que nada ni nadie te va a interrumpir. Necesitarás 15 minutos de tiempo. Vas a necesitar papel y algo para escribir, o si te animas, podés hacerlo directamente en tu computadora. Elegí una hermosa melodía para escuchar que te conecte con lo mejor de vos. Busca tener cerca una planta o una flor. Si podés elegir, te sugiero que sean rosas rojas, porque juzgo que son las que tienen la mejor energía. Y encendé una vela, solicitando que todas las fuerzas del universo te apoyen en esta tarea. El presente es la sombra que se mueve para separar el hoy del mañana. En él reside la esperanza. Frank Lloyd Wright.

todo de ti. Los días de lluvia, como las noches estrelladas. Los silencios y las risas, los miedos y también las locuras. Quiero ser esa persona que conoce todas tus sombras y que te ama a través de ellas.

ten presente que la piel se arruga, el pelo se vuelve blanco, los días se convierten en años, pero lo más importante no cambia. Tu fuerza y tu convicción no tienen edad. Tu espíritu es el plumero de cualquier tela de araña. Detrás de cada línea de llegada, hay una de partida. Detrás de cada logro, hay otro desafío. Mientras estés vivo, siéntete vivo. Si extrañas lo que hacías, vuelve a hacerlo. No vivas de fotos amarillas. Sigue, aunque todos esperen que abandones. No dejes que se oxide el hierro que hay en ti. Haz que en vez de lástima, te tengan respeto. Cuando por los años no puedas correr, trota. Cuando no puedas trotar, camina. Cuando no puedas caminar, usa el bastón. Pero nunca te detengas.

De Pablo Neruda, el soneto 82. Amor mío, al cerrar esta puerta nocturna te pido, amor, un viaje por oscuro recinto. Cierra tus sueños, entra con tu cielo en mis ojos, extiéndete en mi sangre como en un ancho río. Adiós, adiós, cruel claridad que fue cayendo en el saco de cada día del pasado. Adiós a cada rayo de reloj o naranja. Salud o sombra, intermitente compañera. En esta nave o agua, o muerte, o nueva vida, una vez más unidos, dormidos, resurrectos, somos el matrimonio de la noche en la sangre. No sé quién vive o muere, quién reposa o despierta, pero es tu corazón el que reparte en mi pecho los dones de la aurora.

La importancia de estar enfocado te lo puede mostrar la nafta. Desparramas un litro de nafta en el camino. Le prendes fuego con un fósforo y lo que obtendrás es un pequeño fueguito. Algo de humo, feo olor y no mucho más. La energía está desparramada y resulta inefectiva porque no está canalizada. Ahora toma el mismo litro de nafta, colocándolo en el tanque de un auto y observa cómo permite a este moverse, crear electricidad, calor y movimiento durante kilómetros. La diferencia surge de canalizar la energía, de enfocarla.

Dice una leyenda árabe que dos amigos viajaban por el desierto y en un determinado punto del viaje discutieron y uno le dio una bofetada al otro. El otro, ofendido sin nada que decir, escribió en la arena: "Hoy mi amigo me pegó una bofetada en el rostro". Siguieron adelante y llegaron a otro oasis, donde decidieron bajarse. El que había sido bofeteado y lastimado comenzó a ahogarse, siendo salvado por su amigo. Al recobrarse, tomó un estilete y escribió en una piedra: "Hoy mi amigo me salvó la vida". Intrigado, el amigo preguntó: "¿Por qué después que te lastimé, escribiste en la arena y ahora escribes en la piedra?". Sonriendo, el otro le contestó: "Cuando un gran amigo nos ofende, deberemos escribir donde el viento del olvido y el perdón se encargaran de borrarlo y apagarlo. Por otro lado, cuando nos pase algo grandioso, deberemos grabarlo en la piedra de la memoria del corazón, donde viento ninguno en todo el mundo podrá borrarlo".

jamás la lógica del mundo nos ha dirigido, ni el mañana tan incierto nos ha preocupado. Una vez los dos pensamos hay que separarse, mas deshicimos las maletas.

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Creo que los besos se dan en la boca porque es de donde brotan las palabras. Si te besara la punta de los dedos, estaría buscando una caricia. Si te besara la suela del zapato, estaría buscando un camino. Si te besara los párpados cuando estás dormido, estaría pidiendo permiso para entrar en tus sueños. Pero te estoy besando los labios porque quiero escuchar mis palabras salir de ti. Otra vez. Si te besara la planta de los pies, buscaría un paso en falso. Si te besara la parte interna del codo, buscaría tus cubículos. Si te besara la sombra, no sabría lo que busco, pero estaría tan cerca. Si te buscara esta noche, besaría a cada extraño hasta encontrarte. Otra vez. Si te besara, sería escurridiza por un lienzo carne que se desborda y que se expande por las vigas de mi casa. Treparía escurridiza por un muro fronterizo, entre la piel de la carne que se inyecta en una estructura impersonal llamada nombre. Estaría consumida antes siquiera de abrir los labios si te besara. Y no podemos hacer nada por esta muerte, por esta muerte. Por eso me guardo quieta, quieta, atenta, al tanto, alerta, alerta, por si acaso hubiese atisbo de encontrar el punto medio entre los muros donde no hacernos daño, donde solo darnos cuenta de hasta dónde llega el beso

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La naturaleza tiene ciclos. En invierno los árboles muestran desnudez de hojas. Las orugas se entregan a un prolongado sueño dentro de una crisálida. Del rosal no quedan ni las espinas. Y entonces, después de una larga etapa de silencio y quietud, mágicamente, todo resurge. De las ramas secas nacen nuevos brotes que pronto se llenan de hojas y flores. De la crisálida emerge una criatura elegante, con alas de colores y capaz de volar para ver el mundo de una perspectiva muy diferente a la de un gusano. Vos, estás decidido a volar.

0: 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Worldwide, baby.
1: Si supiera, de Gabriel García Márquez. Si supiera que esta fuese la última vez que te veo salir por la puerta, te daría un abrazo, un beso y te llamaría de nuevo para darte más. Si supiera que esta fuera la última vez que voy a oír tu voz, grabaría cada una de tus palabras para poder oírlas una y otra vez, indefinidamente. Si supiera que estos son los últimos minutos que te veo, te diría que te quiero y no asumiría tontamente que ya lo sabes. Siempre hay un mañana y la vida nos da otra oportunidad para poder hacer las cosas bien. Pero por si me equivoco, y hoy es todo lo que nos queda, me gustaría decirte cuánto te quiero.

puedo escribir los versos más tristes esta noche. Escribir, por ejemplo: la noche está estrellada y tiritan azules los astros a lo lejos. El viento de la noche gira en el cielo y canta. Puedo escribir los versos más tristes esta noche. Yo la quise, y a veces ella también me quiso. En las noches como esta la tuve entre mis brazos, la besé tantas veces bajo el cielo infinito. Ella me quiso. A veces yo también la quería. Como no haber amado sus grandes ojos fijos, puedo escribir los versos más tristes esta noche. Pensar que no la tengo, sentir que la he perdido. Oír la noche inmensa, más inmensa aún sin ella. Y el verso cae al alma como al pasto el rocío. ¿Qué importa que mi amor no pudiera guardarla? La noche está estrellada y ella no está conmigo. Eso es todo. A lo lejos alguien canta. A lo lejos mi alma no se contenta con haberla perdido. Como para acercarla, mi mirada la busca. Y ella no está conmigo. La misma noche que hace blanquear los mismos árboles. Nosotros, los de entonces, ya no somos los mismos. Ya no la quiero, es cierto. Pero ¿cuándo la quise? Es tan corto el amor y es tan largo el olvido. Porque en noches como esta la tuve entre mis brazos. Mi alma no se contenta con haberla perdido. Aunque este sea el último dolor que ella me causa. Y estos, los últimos versos que yo le escribo.

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0: Bueno, buen día. Ahora sí, arrancamos.
1: Qué manera de apretar botones confundidos.
0: ¿Qué pasó? ¿Qué pasó?
1: No sé, pero entramos con un... ¿Viste? Dame el cable. ¿Qué cortar? El cable rojo, el cable azul. Y del otro lado decían... El azul, y otro decía el rojo. Bueno. Vamos a explotar acá. Bueno, no pasó nada, acá estamos.
0: No, recuperamos.
1: Arrancando. Bueno, buen día, Julio.
0: Más contento que Bolsonaro en Brasil.
1: Más contento que el ganador de la moto que está en Tandil.
0: ¿Quién es el...?
1: No sé, pero ahora vamos a escuchar un poquitito qué es lo que pasó en el día de ayer, en el famoso fin de semana XL para las motos, ¿no?
0: Sí.
1: Viernes, sábado y domingo con todos sus bemoles. Bueno. Picos hacia arriba y sus picos hacia abajo.
0: Sí, hubo de todo. Hubo música, hubo movida, hubo gente, hubo frío, hubo lluvia. Se mezcló todo un poquito este fin de
1: semana.
0: Hubo
1: un intendente que dijo que se ofreció así en bandeja a la parte política porque habló de que, bueno, que el año que viene espero que redoblen. Y hoy, mientras me lavaba los dientes, escuchaba, digo,
0: ¿sí?
1: Claro, porque el año que viene, octubre, principio de octubre, las elecciones son el 20 y pico de octubre siempre, o el 10, van a estar muy encima de las fechas, ¿no? Así que medio como que lo está tomando como su despedida, ¿no? Y ya se sabrá quién lo reemplaza, el intendente de Madariaga que estoy hablando, ¿no?
0: Ah, bueno.
1: No, porque por un lado se corrió una voz
0: está bien.
1: Que fue desmentida en modo personal por... el propio Marcos Jovanovic. No, vamos a tener que averiguar un poquitito.
0: Bueno, ¿cómo estuvo el recital? A ver, Cheva, buen día, sumate acá con nosotros.
2: Buen día, buenísimo.
0: ¿Cómo estuvo el tema? Porque el clima no acompañó mucho, ¿no?
1: No, para nada.
2: Frío y lluvia, pero claro. Bueno, cumplieron con los horarios, la verdad, bien porque estaba
1: previsto para las 22 horas.
2: Y 22:20 comenzó.
0: Uh-huh. Temprano.
2: Uh-huh. Duró una hora y pico el recital, bien.
0: Bien los muchachos.
2: Sí, todos los clásicos y bueno, ahí la gente...
1: Pasaron por toda la historia de la Bersuit.
2: Exacto.
1: 38 años la banda, están están... muy bien plantados, el espectáculo de Montan es muy bueno.
0: Uh-huh. ¿El sonido?
1: Muy digno de un bien. Domingo, por ejemplo, al mediodía.
0: ¿Sonido bien?
1: Sonido bien. Por ahí le faltaba al sonido. Por ahí le quedó grande el predio al sonido. No es fácil sonorizar semejante monstruo, ¿no?
0: Uh-huh.
1: Y a mí me pasó yo estar cerca del escenario.
2: Sí.
1: Entonces te da un aspecto distinto, pero cuando te ibas alejando... Cusi. Pero reconozco que es muy difícil. Si vos querés ver el espectáculo y tenés que estar cerca. Más cerca. Sí, sí.
0: ¿Gente? ¿Cantidad de gente?
1: Pero también es normal también, por otro lado.
0: ¿Cantidad de gente? ¿Fue la gente o medio que se...
2: Con la Bersuit sí, fue gente. Yo creo que hubiese ido mucho más si el tiempo o el clima quizás por ahí hubiese estado distinto.
0: Influyó entonces.
2: O por ahí coincido con Raúl, por ahí era una banda, también es una banda que por ahí la podés hacer tocar un sábado a la tarde o un domingo a la tarde.
1: Era para el domingo, para el cierre, porque era el grupo estelar, digamos, ¿no?
0: Claro. Capaz que no podían ellos.
1: Bueno, no lo sé,
0: probablemente,
1: pero,
0: ¿no?
1: Pero por ahí son las cosas que habrá que acomodar. Si siempre, por supuesto, con la buena voluntad, la buena intención, las ganas. Que hace que se produzca todos los años una nueva edición de este moto asado emprendido y guiado por estos locos, ¿no?
0: Claro.
1: Estos no son los locos de la azotea, son los locos de Madariaga, que se meten en un...

0: Entonces todo se trasladó para el domingo a las 11 de la mañana.
1: Ahí está. Y después, lo que todo el mundo esperaba era el sorteo, por supuesto. No,
2: Prisma.
1: Hubo sí, mucha gente con Prisma. Sé, pero bueno.
0: Mira, el sorteo.
1: Todo el mundo estaba precioso del sorteo.
2: No, está bien. El yo estaba sorteo, en casa sí, esperando que me llamen. Claro. No, bueno. No sonó.
1: Tenía batería, estaba prendido.
2: Todo.
0: No, porque te llamaron y vos no estabas.
2: No sonó.
0: Te lo perdiste. Dije, bueno, va de nuevo. ¿Viste cómo haces vos?
2: Un amigo
0: bien,
2: compró.
0: Porque te pasó lo mismo que vos le haces a la gente. Un cuando amigo... se sorteó, decía, ah, no responde, se sortea de nuevo. No, y tenía el número de la posta, el número. Bueno, no era así, no, pero.
2: De hecho, un amigo compró el sábado de la noche la rifa.
1: A ultimísimo momento.
2: Sí, consiguió y todo.
0: Si quieren, tengo imágenes del sorteo, pero redondeamos, avanzamos un poquitito.
1: ¿Es una mujer la ganadora? ¿Puede ser? ¿O yo estoy equivocado?
0: No, sé. La ganadora, hay cuatro ganadores.
1: Sí,
0: una
1: no,
0: de,
1: la
0: una
1: 500.
0: De las motos vino a Pinamar, otra quedó en Madariaga. Y la 500 se fue a Tandil.
1: Ah, no, entonces no es esto que estoy viendo.
0: No. Están publicados, ¿eh?
1: Va, ahora lo voy a buscar. Bueno.
2: Estaba en la India el viernes, Julio.
1: ¿La viste?
2: Sí.
1: ¿Sacaste foto?
2: No.
1: ¿Una selfie?
2: No.
1: Medio cholulo así el tema.
2: No. Yo después me enteré que era la India.
1: Ah, vos la habías visto y dijiste, yo, claro, es no una sé, chica que, un llamativa persona, y nada más.
2: Un personaje, calculá que a las 10 y pico de la noche, con el frío que hacía ella, con un shortcito y una campera, digo, ¿qué? Y después Raúl me dijo, no, esa es la famosa India.
1: Claro.
0: Si entras en el Facebook de la radio, o en Instagram, pero en Facebook, seguro está subido completo. Me gustaría escuchar, ahora que es cortito,

0: ganador de Ostende. Es en La Brótola, que se hizo ayer en Villa Gesell. Y un pescador de Ostende, llamado Marcelo Estigarribia, terminó ganando el premio mayor. Sacó una brótola justamente de 1,282 kilos en la 27ª edición de la Fiesta Nacional de la Brótola.
1: Bueno, la Fiesta de la Brótola se dio con brótola al fin, ¿no?
0: Sí, y con
1: la pescadilla no, llevan 2 años no se da pescadilla.
0: Bueno, segundo lugar quedó un pescador de Campana, tercero uno de Santa Teresita. En cuarto lugar, otro representante de Ostende, Facundo Jara. Después te vas al octavo puesto, Diego Santana de Pinamar. Al décimo segundo, Andrés Houdan, también de Pinamar. Y al cadete mejor clasificado, Franco Púa, también de Pinamar. Todos ellos representantes de nuestra localidad. Hubo muchos premios.
2: Bien.
0: Muchos premios. Así que ayer se pudo hacer finalmente la fiesta de la Brótola.
2: Perfecto, esto es en el Partido de la Costa.
0: En Gesell.
2: Esto es Gesell.
0: En Gesell, sí.
2: Acá cerquita, muy bien.
0: Dice que no sé si llegaron a 400 cañas. Me parece que no. Esa fue la cantidad. Igual fue más que la vez anterior. O sea, superaron la fiesta.
2: Va creciendo de a poco.
0: Va creciendo. Sí, ya es una fiesta nacional. O sea, ha decaído un poco de lo que ha sido en su momento. Pero bueno, está ahí manteniéndose.
2: Perfecto.
0: Manteniéndose en lo que allí corresponde. Bueno, muchachos, también tenemos que hablar de las otras noticias, ¿no? De las que por ahí nos impactan más o no nos gustan. Esta situación que se vivió en un campo en General Madariaga, en Tío Domingo, donde en este paraje rural, lamentablemente en una situación que es, te diría, casi habitual o normal.
2: Sí, pero raro.
0: Que vaya una...
1: Una carneada, ¿no?
0: Sí, que haya una carneada. Que termina con...
1: Una carneada, una no, persona de, muerta. No de robo.
0: No, por eso te digo.
1: Por lo que tengo entendido, era entre familia, ¿sí?, amigos, los que estaban trabajando ahí, estaban carneando un cerdo para poder... Uh-huh. Sabemos que se hacen luego embutido, algo habitual.
0: Sí.
1: Más en esa zona donde son grandes productores de embutido, de chacinado. Sí.
0: Bueno, sabemos que estas cosas se hacen con armas, obviamente, y bueno, había alguno... que con un descuido, no sabemos en qué situación, se escapa un disparo con la mala fortuna que le da a este joven de 26 años.
1: La carátula es homicidio culposo por ahora, que siempre es así como arranca estas causas y hay que luego dar las vueltas. Pero estaban creo que había sido puesto en libertad el presunto autor, ¿no?
0: Claro.
1: O al menos a quien se le disparó.
0: No hubo voluntad de matar, pero sí un accionar descuidado. Eso es lo que investiga ahora la justicia. Pero al margen de esa situación penal, estamos hablando de una persona fallecida, ¿no? Un joven de 26 años, con obvio toda la vida por delante, y la persona imputada tiene 38. Bueno, había otras personas más allí presentes, lamentablemente no se le pudo salvar la vida. Tuvo una herida de gravedad, obviamente, fue trasladada de inmediato al hospital y, bueno, terminó falleciendo. Con lo cual es un hecho, bueno, muy lamentable que ocurrió en partido de General Madariaga. Bueno, ¿qué más tenemos? Por estos minutos, si yo no me equivoco, Raúl, corregime, ¿se estaba terminando la caminata a Luján?
1: ¿A qué hora fue? ¿Cómo?
0: ¿A qué hora fue? Porque temprano, me parece.
1: No lo sé, no, claro, esto partió a la madrugada del día sábado. Y muchos terminaron el día domingo, cerca de mediodía, creo. Una caminata que tenía dos niveles. Uno eran 60 kilómetros, otro eran la mitad. Mucha gente participando de la zona.
0: Hay gente que iba de Liniers a Luján. O sea, iban a Liniers
1: y caminaban y otros de La Reja a Luján, que son las dos distancias.
0: ¿Tenían la llave para abrir la reja?
1: Sí, tenía, no,
0: estaba abierta.
1: El humor en la mañana el presunto humor.
0: Escúchame, se habla de casi 2,5 millones de personas. O sea, una cosa, no sé si es verdad este número, ¿no?
1: ¿Por qué no debería ser? No sé si 2,5 millones, mucho, pero ¿no? Ayer hablaban de 1,000,000+. Se han tirado números medio al azar también. Lo que sí, esto es la antesala de la llegada del Papa, que va a ser unos días.
0: Claro.
1: Y va a ser invadida nuevamente todas esas calles.
2: Escúchame, va a ser
0: mucho más. Escúchame, fue Pampita.
2: Bueno, de Pinamar fueron 36 personas, que nosotros sabíamos que
0: iban. Pampita, quiero decir. Fue la de Pinamar.
1: Más importante fue mi esposa, más importante. Claro.

0: sorteo todo el recorrido?
1: Bueno, son pedidos especiales, supongo.
0: No, y agradecimientos.
1: Agradecimientos también, supongo.
2: No, claro. Son un par de kilómetros, son los últimos metros.
0: No sé. Había de todo, Raúl, ¿eh? Había de todo. Gente en muleta, gente que no, vos veías que tenía mucha dificultad para caminar y sin embargo estaban motivadas ahí por esto. Realmente es.
1: Supongo
0: es
1: mucha fuerte, gente, ¿no? Que quizás hacía años que no iba y sí, ante ¿también? La situación de sí, este claro, año claro, fue, claro, volvió, claro. ¿No?
0: Mucha gente emocionada, mucha gente llorando, o sea, se dio una situación de ese tipo.
2: Bueno, básicamente el fin de semana creo que fue eclipsado por estos dos eventos. Ninguno de los dos fue en Pinamar, que es el motosado de General Madariaga y la brótola de Villa Gesell.
0: Sí, este fin de semana. No, lo que tuvimos nosotros son el evento deportivo.
1: Olimpiadas.
0: Las Olimpiadas interprofesionales que eran de la provincia de Buenos Aires. Claro. Entonces venían profesionales.
2: No son masivas.
0: 600 personas.
2: Ni es un espectáculo para ir a ver tampoco.
0: No, no, es cerrado.
2: Un espectáculo
0: interno.
2: Es cerrado.
0: Claro. No, me refería a movimiento turístico. Vienen 600 personas un fin de semana muerto y vienen muy bien fuera de temporada, ratificando una vez más que los eventos deportivos son clave para mover el
2: turismo. No deberíamos de abandonar la preocupación y la reiterada de siempre de decir, che, continuidad de eventos, muchachos.
0: Claro, claro.
2: Ayer en una mesa que estábamos amigos, unos cuantos de acá de Pinamar, hablábamos de eso, ¿no? La continuidad de los eventos no debe de caer. Chicos, privados, grandes, eventos, como sea, pero mirando el espejo que teníamos ahí, que era el motoasado, decíamos, che, mirá qué movida importante. Podés criticarla, podés gustarte o no, mejorar o no, pero el hecho es que estaban y se convocó a mucha gente y eso circula la guita en el pueblo, ¿no?
0: Sí, siempre depende qué evento sea, porque vos sabés, no es lo mismo juntar, no sé, por decir algo, una banda de, qué sé yo, de cumbia, que trae un público.
2: Forajido.
0: Que trae un público o un equipo de fútbol que trae su barra brava, no es lo mismo que traer un, no sé, como te decía recién, las Olimpiadas Interprofesionales, que son todos arquitectos, abogados, agrimensores, o sea, gente que tiene como un billete más para gastar, no es lo mismo.
1: Sí, no, y aparte es distinto y es diferente, digo, el deporte, el turismo con el deporte, de lo que son las Olimpiadas, en este caso, a diferencia de lo que quizás por ahí es un motoasado. Porque vos estás encerrado en un predio y acá en realidad tenés...
0: Es libre.
1: Es otra cosa, mucho más libre. Pero bueno, nada, habrá que ver cuáles son los más efectivos o si todos suman, bueno, será cuestión de hacer todos.
0: Lo mismo que cuando eran las macabiadas, lo mismo, que ahora no se hace
1: no,
0: más.
1: No, claro, por eso, lo mismo. Pero yo creo que con la cuestión del deporte me parece que vamos...
0: Es clave
1: vamos
0: eso.
1: Bastante bien. Para bueno, el invierno, ¿no?
0: Para el resto del año, exacto.
1: Para el resto del año, exactamente.
2: Bueno, el reloj está sonando fuerte, pero en este caso, este fin de semana en Villa Gesell.
0: Se viene, sí.
2: Porque se viene la fiesta más esperada del año.
0: Sí, señor.
2: Por lo menos en algún momento era así. De a poquitito también se va transformando la historia.
0: No. Es la más fuerte, sigue siendo la más fuerte.
2: Bueno, la Choco Gesell
0: ha crecido
2: muy bien.
0: Pero no, esta es mucho más grande. Es más grande la fiesta de la diversidad de cultura.
2: Bueno, porque claro, hay un fin de semana largo.
0: Exactamente.
2: No hay que obligar a nadie a faltar a su
0: el
2: trabajo.
0: El clima es mejor. O sea,
2: generalmente ya, el clima es mejor.
0: Sí, ya está en calor, o sea, ya hay más movimiento de gente viniendo acá.
1: Más regional, es una fiesta que lleva más gente de la región, me parece. Toda la vida lo ha hecho.
0: Y no es temática, o sea, del chocolate nada más. O sea,
1: no es cerrada, es abierta.
0: Abierta.
2: Pero vos podés comprar muñequito, el frente para el vidrio de protección para
1: no,
2: el teléfono.
1: No, está bien.
2: Viste que eso está en todos lados.
1: Está bien.
2: No hay fiesta donde falte, ¿no?
1: Lo que voy era que en aquellos momentos, década del 80, que ya se hacía, yo acuerdo, chiquito era, venía León Gieco, traían... Mercedes Sosa ha estado en el escenario hace muchos años, estamos hablando, 80, no muchísimo.